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3: Son las 8 y 27 minutos.
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4: Da la hora.
6: Son las 8:57.
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4: Son las 9:28.
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1: Da la hora.
3: Son las 10 en punto.
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6: Son las 10 y 29 minutos.
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directamente de Colombia, con ustedes su servidor, Jason Jiménez y su parcero, Maluma Bebe Baby.

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0: la hora.
1: Son las 5 en punto.
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Valencia, buenos días. Feliz amanecer para todo el centro del país. Bienvenidas y bienvenidos una vez más a Colección de Oro, el programa de las canciones del ayer a través de la FM Mundial, amaneciendo hoy jueves 7 de mayo de 2026. Reciban el saludo cordial de parte de José Parra, quien maneja el control digital, en la dirección general, el licenciado Melquisedec Alejandro Padilla, y en la locución y animación, el 30001 Raúl Castillo Jr. Una presentación de mi parcelita, la Feria de Frutas, Verduras y Hortalizas, cerca del Puente Santa Rosa, entre la parada de Tocuyito y Tiraquillo. 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Desde allá se pueden comunicar con nosotros a través del 857-5707 o enviar su mensaje de texto, WhatsApp y Telegram al 0414-104-1041 para que saluden. Feliciten a los cumpleaños de hoy, soliciten sus canciones favoritas o reporten la sintonía del programa. Son las 5 de la mañana con 8 minutos. Escuchen a Ivo, Imagíname.

5:15 minutos en Colección de Oro. 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Fin de la publicidad. Atención importante, cafetería solicita personal femenino. Buscan a una chica con excelente presencia, responsable y dedicada. El requisito indispensable es estar residenciada en Naguanagua. Si te interesa, comunícate al 0412-756-4479. 0412-756-4479. Y también, si eres estudiante del último semestre de contaduría, esta es tu oportunidad. Oficina contable ubicada en Naguanagua solicita pasante de contabilidad. Debes residir en Naguanagua o zonas aledañas, buena presencia, responsable y muchas ganas de crecer. Si reúne los requisitos, envía el currículum al WhatsApp 0414-341-3411. 0414-341-3411. Ok, son las 5 de la mañana, 16 minutos. Comienzan los saludos de la mañana de hoy acá en Colección de Oro. Felicidades en su cumpleaños para Yonaikel Moya en Las Agüitas y Diana Moya en Chile, de parte de Ramón, su papá, que le desea todo lo mejor. En sintonía, Luis Moreno desde Cabriales, reportando sintonía, Arístides Morales en La Isabelica. En sintonía, en Ricardo Urriera, Carlos Morales, saludando a su esposa, Mileisi Torrele, y para complacerle con una canción. Vamos a avanzar. Son las 5:17 minutos. Escuchen a Rudy Márquez y La Noche de tu Boda.

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3: Son las 5:28 minutos.
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0: 5:35 minutos en Colección de Oro a través del 104.1 de la FM Mundial de Cochabamba. Henry Salvat, Dulce de Coco. 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
0: Fin de la publicidad. Atención, importante empresa de la ciudad busca asistente administrativo residenciado en Valencia con experiencia y buena presencia. Si eres organizada y proactiva, esta es tu oportunidad. Envía el currículum al WhatsApp 0412-480-6971. 0412-480-6971. 5:36 minutos, sigan llamando amigos al 857-5707 y sigan enviando sus mensajes de texto, WhatsApp y Telegram Mundial al 0414-104-1041. María Ramón Carrillo reporta sintonía en Los Amanes Norte, en sintonía Ciudad Chávez, Luis Enrique, disfrutando el programa de esta mañana. José Gregorio Rosa nos escucha en Caprenco. Full sintonía Silvia Zapata en El Calvario. Felicidades para Zoraida Cuama, hoy de cumpleaños de parte de toda su familia en Flor Amarillo, que la pase muy bien. De cumpleaños Xiomara Mendoza, felicidades de parte de Augusto Sangrona, que la pase maravillosamente bien. Vamos a avanzar con más canciones de siempre en este amanecer del día jueves. Son las 5:37 minutos, hora mundial. Escuchen a Trino Mora, su gran éxito, Mi Tristeza.
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recordando al desaparecido Pecos Canvas. Tu cariño se me va. Son las 5:44 minutos en Conexión de Oro a través de la FM Mundial. Felicidades para María Antonia Ramírez. Está de cumpleaños en Guacara de parte de su hijo Guillermo Zambrano, su hermana Juana, y para complacerle con una canción. Robert Almérida, reportando a sintonía en Ricardo Urriera. Por aquí, por sintonía, como siempre, Edgar Navarro desde Tarapio. Vamos a avanzar con más canciones de siempre. Son las 5:44 minutos en Conexión de Oro. Escuchen a la muñequita que canta, Nancy Ramos, La Bámbola.

5:51 minutos en Colección de Oro, siempre por la FM Mundial. Escuchaban a Rudy Márquez con Sombras. Por acá tenemos un saludo en sintonía, Jacqueline Herrera.

Bienvenidos amigos a la segunda hora de Colección de Oro. Con la música unida a su recuerdo a través de la FM Mundial. 6:05 a.m. Escuchaban a Edgar Alexander y Azúcar, Cacao y Leche con la guitarra. Y a esta hora, como siempre, vamos a repasar la historia, a ver qué ocurrió en esta fecha. Aquí están las efemérides de hoy, jueves 7 de mayo de 2026. El día 127 del año. Falta por transcurrir 238 para que llegue a su fin. Santoral de hoy, día de Augusto, Cenerico, Domilia, Domitila, Etanislao, Flavio y Juvenal. Saludos y felicidades para todas las personas que lleven estos nombres. Tal día como en la historia, en 1825 en Perú, el general Simón Bolívar pasa por Chinchín en su recorrido triunfal. 1837 fallece acá en Valencia Fernando Peñalver, político y estadista venezolano, prócer de la independencia y primer gobernador de la provincia de Carabobo. En 1919 nace Eva Evita Duarte de Perón, actriz, política y primera dama argentina. En 1939 nace en Valera, Estado Trujillo, el maestro José Antonio Abreu, músico, economista, político, activista y educador, fundador de la Orquesta Nacional Juvenil de Venezuela y el Sistema Nacional de Orquestas Sinfónicas Juveniles, Infantiles y Preinfantiles de Venezuela. Falleció el 24 de marzo de 2018. En 1942 se funda el equipo de béisbol Cervecería Caracas, hoy conocido como Leones del Caracas. En 1946, en Japón, se funda la compañía Sony con 20 empleados. En 1973, el periódico The Washington Post gana el premio Pulitzer por su investigación en el caso Watergate. En 1988, el Papa Juan Pablo II inicia viaje a América Latina, en el que visita Uruguay, Bolivia, Perú y Paraguay. 1997 se introduce en el mercado el procesador Pentium 2. 2004, en Chile se promulga la nueva ley de matrimonio civil que permite el divorcio. Y tal día como hoy, el año pasado, 2025, comienza el cónclave para elegir al nuevo Papa de la Iglesia Católica para suceder al fallecido Papa Francisco. Es parte de la historia, parte de la historia, solo parte de ella. Lo escuchaste aquí en Colección de Oro. Son las 6:08 a.m. Vamos a seguir escuchando canciones del ayer. Azúcar, Cacao y Leche, La Noche de Verano.

0: son las 6:15 minutos en Colección de Oro a través del 104.1 de la FM Mundial. Escuchaban a los Tres Tristes Tigres su clásico Matrimonio. 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
0: Fin de la publicidad. Atención, importante: Cafetería solicita personal femenino. Buscan a una chica con excelente presencia, responsable y dedicada. Requisito indispensable: está residenciada en Naguanagua. ¿Te interesa? Comunícate entonces al 0412-756-4479. 0412-756-4479. Por acá tenemos otro. A ver, si eres estudiante del último semestre de contaduría, escucha esto. Oficina contable ubicada en Naguanagua solicita pasante de contabilidad. Debe residir en Naguanagua, zonas cercanas. Buena presencia, responsable y muchas ganas de crecer. Si te interesa, comunícate. Envía el currículum al WhatsApp 0414-341-3411. Anótalo, 0414-341-3411. Son las 6:17 minutos en Conexión de Oro. Amigos, sigan llamando al 857-5707 y sigan enviando sus mensajes de texto, WhatsApp y Telegram Mundial 0414-104-1041. Dionisio Laguna en Alto de Samanes reporta sintonía, al igual que Juan José Romero en Ricardo Urriera. Saludos por aquí. Daniel Zambrano en la vivienda rural de Bárbula está reportando sintonía. Desde Santa Rosa, José Rangel y su esposa Nancy escuchan Colección de Oro. Feliz cumpleaños para Maida Hernández en Yagua, 49 años, de parte de su prima Marianela. Mil bendiciones. Continuamos. Más de Colección de Oro. 6:18 minutos, hora mundial. Los Tres Tristes Tigres escuchen Solo Otra.

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10: Son las 6:28.
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Son las 6:36 minutos en Conexión de Oro a través de la FM Mundial. Escuchaban a la Fórmula Quinta, Eva María. 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Fin de la publicidad. Atención, importante empresa de la ciudad busca asistente administrativo residenciado en Valencia con experiencia y buena presencia. ¿Eres organizada y proactiva? Esto es contigo. Envía el currículum al WhatsApp 0412-480-6971, 0412-480-6971. 6:37 minutos. Vamos con saludos que tenemos pendientes por aquí. A ver, desde Carolina del Norte, Jorge Pérez, saludando a Silenia de Pérez y su hijo Jorge, escuchando a través de la fmmundial.com. Desde Gran Canarias, España, también, fuera de nuestras fronteras. Saludo para la Esteblina Said en Ciudad Alianza y también Williams, de parte de Natalia. Saludo para ustedes. Saludo para Josmery, Luis Jolie, Luismer y Elba de parte de Hilda en Los Guayos. Reportando sintonía Rafael Noguera desde Campo Solo. Avanzamos, 6:37 minutos, hora mundial. Colección de Oro presenta...

Santa Bárbara, ¿dónde están tus ojos? Son las 6:43 minutos en Conexión de Oro a través de la FM Mundial. Norberto Medina reporta sintonía desde Guacara. Estamos en la última parte del programa de la mañana de hoy, pero hay chance de disfrutar de otro éxito de Santa Bárbara.

Venga, amigos, con Santa Bárbara llegamos al final por el día de hoy de Colección de Oro. Gracias por la sintonía. Nos despedimos entonces. José Parra en el control digital, en la dirección general el licenciado Melquisedec Alejandro Padilla, y en la locución y animación el 30001 Raúl Castillo Jr. con licencia para hablar de la Universidad Central de Venezuela, en una presentación de mi parcelita, la feria de frutas, verduras y hortalizas cerca del puente Santa Rosa, entre la parada de Tocuyito y Tinaquillo, zona Frozen, con 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Quédense allí para que disfruten de la combinación perfecta hasta las 9 de la mañana. A esa hora, no se pierdan entre palas y panitas. A las 12 del mediodía, Venezuela Durísima. A las 2 de la tarde, de alta rotación. Y a las 4, Frecuencia Vallenata. Todo con el prestigio insuperable de la FM Mundial. Que tengan un día magnífico, feliz y muy productivo. Que todas las metas de hoy se cumplan. Y que cuando regresen al hogar, sonriente, le den gracias a Dios. Y grite, que todo el mundo escuche: lo logré. A las 6:47 minutos, 6:48, nos vamos con los mitos. Es muy fácil. Sigan en sintonía de la FM Mundial. En primer lugar, feliz mañana del jueves para todos.

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4: Son las 6:56.
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2: Hola, buenos días. Así arranca la combinación perfecta. Exactamente son las 7:07 minutos de la mañana. Estaremos compartiendo con ustedes buena salsa y buen merengue.
3: Dame tu amor, por favor, no me lo niegues. Eso, Valencia, feliz día. Clientes y amigos oyentes, sean todas y todos bienvenidos a
2: la combinación perfecta. Muy buenos días.
3: Eso, sabroso. Señores, me gusta cantar la musical, dígale al vecino que escuche la combinación perfecta. Claro que sí. En el control digital, Francisco Alcalá, el tiburón de las profundas, condonando buena música, buena salsa y buen merengue.
2: Gracias, DJ. En la dirección y vicepresidencia agradecemos al licenciado Melquisedet Alejandro Padilla, el jefe más lindo, bello, guapo, el mejor director de la radio valenciana.
3: Y a mi compañera bella inseparable, mi combinación perfecta, la Chica Maravilla, Yus Gladys Padilla.
2: A mi lado, Alfonso Dun, el Dun Dun de la radio. Él es el mantequilla favorito de todas las valencianas. Muy buenos días. Enfócate en lo hermoso de la vida, mantequilla.
3: Señores, pilas puestas. Hoy, gracias a papá Dios que nos da oportunidad de recibir y compartir con ustedes cada mañana. Y por supuesto, nuestros anunciantes que vienen ya de manera inmediata a continuación.
2: A encomienda al Señor Jesucristo tu camino. Confía en Él, mantén la fe y Él hará, ya lo sabes. Él sabe para ti lo que es bueno y desea lo mejor.
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3: Si comenzamos la mañana de hoy con este super tema de verdad, este merengazo de los años 80 y 90, donde usted lo bailaba en discotecas,
2: eso,
3: en fiestas, en matrimonios y ya, en las mejores rumbas de toda la ciudad.
2: Mire, y esto lo sabe Alcide Silvera, y están a todo volumen en la estación de servicio. Un abrazo para ustedes.
3: Así que, señores, recuerda, arranco esta cantera musical hasta las 9 de la mañana con Francisco Alcalá, la Chica Maravilla
2: y el Mantequilla.
3: ¡Ya venimos!

0: Yo amanecí con mi almohada hoy, ¿vale? Y le dije, amanecí contigo. Bueno, que amaneció hoy.
1: Quiero seguir contigo.
0: El que amaneció hoy arruchadito, bueno, felicidades, ¿sale? ¿Ah? Y el que no, bueno, busque con quién abrazarse, arrucharse. Señores, esto es tu combinación, ¿ah? ¿Eh?
1: Perfecta.
0: Esto es Ildemarius Orquesta. Amanecí contigo y lo disfrutas por la FM.
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1: 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Ahorita acabamos de ver una dentadura bastante
0: perfecta. Qué sorprendido de verdad. Señores, vamos entonces con lo que es nuestro premio. El premio está buenísimo para el Día de Mamá. Atención, hoy vamos a obsequiarle con este grito de guerra de los 80.
1: Ok.
0: Se bailaba esto. Mira esta mantequilla cuando se bailaba esto. Mira este melao. Dios, la dejé con la boca abierta. Señores, una bandeja paellera. Cortesía los amigos, por supuesto, de Frigorífico Borja, para que hagan una rica paella.
1: Mira, me gusta ese regalo, de verdad. Le
0: trae moluscos,
1: para las
0: mariscos,
1: mamás como yo.
0: Mejillones, camarones.
1: No.
0: ¿Quieres hacer paella? Bueno, con nosotros ganamos hoy, pero hoy la pregunta es sobre Valencia.
1: Ok.
0: De nuestra Valencia de ayer y de hoy. En la voz de la licenciada y doctora Chica Maravilla, Yuselis Patilla.
1: Ok, a ver, ¿cómo es conocido el Parque Alejandro Humboldt en nuestra ciudad Valencia? ¿Cómo es conocido? ¿Cómo lo conoce todo el mundo desde hace muchísimo tiempo? ¿Cómo es conocido el Parque Alejandro Humboldt?
0: ¿Y dónde está ubicado? También pueden pasar datos allí, ¿eh? 0414, ¿eh?
1: 104-1041.
0: Bueno, participe y gánate esa bandeja paellera hoy con los amigos de la combinación perfecta. Ahí está, mira esto. ¿Qué es?
2: Dios.
0: Que tengo una a mi lado. Tengo otra por aquel lado.
1: Feliz cumpleaños para mi mamá antes de que se vaya, porque tiene una sorpresa. Feliz cumpleaños, mami. Te deseamos todos tus hijos, la familia Padilla. Iris Rodríguez de cumpleaños el día de hoy.
0: Mamá, no te vayas.
1: Te amo, mami. Que disfrutes.

0: las curvas de esta morena, señores. Cinturón de seguridad. Baje la velocidad porque viene una morena, señores. La chica maravilla.
1: ¡Cuidado!
0: Señores, esta es la mejor música. Diviértete con nosotros. ¿Qué pasa? ¿Un sub y baja? ¿Ah? ¿Subió y bajó la morena?
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0: Ya no es lo nocivo que es el cigarrillo para todos nosotros. Hay una empresa japonesa que la cual le brinda a sus trabajadores, los cuales no lleguen a fumar durante todo un mes, 12 días adicionales de salario. En Japón, si usted deja de fumar durante un mes completo, le otorgan 12 días adicionales de salario y pagan muy bien el salario.
1: Qué buen incentivo para que la gente
0: deje de fumar y por lo menos sea un país más sano. Así que esta empresa japonesa lo hace de manera espectacular. Así que usted, si está fumando hoy o usted fuma, haga el intento y deje de fumar. Yo lo hice hace mucho tiempo. De verdad que no me costó nada dejar de fumar. Yo no puedo dejar de fumar, que es mi vida, no.
1: Todo lo que tú te propongas lo puedes lograr.
0: Sí, lo hace de verdad. Se propone hacer las cosas y lo hace. Lo que no he podido dejar yo es de comer.
1: No, yo tampoco, nadie. ¿Cómo?
0: Un chicharrón bien sabroso, ¿ah? ¿Eh? Una chuletica así ahumada con papita frita. ¡Qué rico, es lo rico! Sigamos entonces con lo que es nuestra mensajería. Pero antes, esta información importante. Si eres estudiante del último semestre de contaduría, esta es tu oportunidad. Oficina contable ubicada en Naguanagua solicita pasante de contabilidad. Requisitos que vienen a continuación.
1: Así es, residir en Naguanagua o en las zonas aledañas. Buena presencia, responsable y muchas ganas de crecer. Por supuesto, vamos a valorar tu potencial y puedes enviar tu síntesis curricular al 0414-341-3411.
0: 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Bueno, por aquí está su fuerte mensaje. Recuerden hoy la pregunta que está fácil, pregunta retro, ¿ah? ¿Eh? ¿Con qué otro nombre conocido el parque? Alejandro Humboldt en nuestra ciudad de Valencia. Por aquí está full de mensajes en la voz de la Chica Maravilla, nuestro primero. Vamos a destapar la mensajería,
1: wow,
0: Chica Maravilla.
1: Mira, abarrotado.
0: Mensajes en esta hora, de verdad. Qué bueno, qué bonito.
1: Ok, vamos a empezar desde acá. Dice jueves retro, Pedro Maya, como siempre, eso. Nos escribe de Los Guayos y va participando. Qué inteligente.
0: Qué recuerdo de ese parque Alejandro Humboldt de mi infancia, ¿verdad?
1: También va participando Henry Prada. ¿Desde dónde? Desde Naguanagua. Muy
0: saludos,
1: bien.
0: Henry. Por acá, buenos días. Saludos, Valencia.
1: Hola, ¿qué tal? Es Arianis Garrido. Dice, sí, señor, va participando, Darianis.
0: Te llevaban cuando estaba chama, te llevaban mucho.
1: A mí me llevaban, sí, claro que
0: qué
1: sí.
0: Qué bonito, de verdad.
1: Mira qué sonrisa esta, igualita a la que vimos ahorita en televisión.
0: Por acá, Jason Moreno. Eso me dijo ese sticker. Saludos, Jason, véngase.
1: En serio, qué terrible. Hay gente que necesita ir a Clínica La Muela Feliz. Dice por acá, Ana Franca, dice la respuesta correcta, ya yo iba casi que decir la
0: saludos
1: respuesta.
0: Saludos, por acá, buenos días, vamos a ver rápidamente, Germán Carrillo, también de 70 que digo, mire, me lleva mi abuelito, vale, gracias a mi abuelo José Félix Castro, conocí ese parque en muchas oportunidades, y no es el parque Negra Hipólita, no, braquita raspada, nuestro amigo Germán Carrillo. Más música mientras, recuerden, ¿con qué otro nombre se conoció el parque Alejandro Humboldt, o se conoce en la actualidad? Y si dónde está ubicado, bueno, mucho mejor. Bandeja paellera, ¿vale? ¿Ah?
1: Delicioso.
0: Para el día de mamá. Así que gana con nosotros en la combinación.
1: Perfecta.
0: ¿A usted lo quiere?
1: Claro que
0: participe.
1: Sí.
0: Participe.

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0: Y Alfonso Dunn, en Mantequilla. Por la primera marca de la

0: 7:45 minutos.
1: ¿Cómo está tu fantasía?
0: Fantasía, no, yo no de fantasía, no.
1: Yo tengo mi fantasía viva.
0: ¿Qué fantasía?
1: Ay, J-Lo, mi fantasía.

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1: Hoy nuestra cortina de guerra, señores, día jueves de retro en la combinación perfecta.
0: Ay, ay, ay, a ella no le duele la garganta como a mí. Puede gritar. No, en serio, me siento mal.
1: Mira, ayer se me fue la luz, pegué ese grito de guerra.
0: Ay, ay. No has dormido.
1: Señores, una bandeja paellera con los amigos, por supuesto, de Frigorífico Borjas. Participe y gane. La pregunta es la que viene a continuación.
0: Ok, ¿cómo es conocido el Parque Alejandro Humboldt en nuestra ciudad de Valencia?
1: Ahí está, amiguito de guerra. Solo me viene el espejo esta mañana, con la ojera. 0414,
0: 104-1041.
1: Dios, esto está reventado de mensajería por acá, por todas partes. ¿Cómo es conocido ese parque conocido? Wow. Muy famoso, véngase.
0: Hola, ¿qué tal? Buenos días. Sí, señor, va participando. ¿Quién? ¿Quién? Daniel Rodríguez.
1: Danielito, saludos, Danielito. Por acá vamos a ver rápidamente. Igualmente por acá, Iris Martínez. Iris tiene cara de maestra, ¿verdad? Saludos, maestra Iris, véngase con este.
0: Mira, hablando de Iris, vamos a cantarle feliz cumpleaños a mi mamá, porfa. Sí, sí, antes de que se vaya. Ya creo que la fueron a buscar. Sí,
1: por acá dice Miriam de González. Del toco, da respuesta correcta.
0: Muy bien, vamos,
1: no,
0: entonces.
1: Está raspada.
0: Se equivocó de parque.
1: Sí,
0: ok, quiero saludar y felicitar con mucho cariño, con mucha honra a mi señora madre, Iris Rodríguez, de parte de todos sus hijos, Melquisedet Alejandro Padilla, Yuraima Padilla, Efraín, Abdiel y mi persona también, todos sus nietos. Mamá, te amamos por ser esa mujer increíble que nos entregó su juventud, esa mujer que nos entregó su paciencia. Mamá me tuvo a mí a los 16 años, mantequilla. Desde allí en adelante, bueno, manteniendo su hogar a flote cada día junto a mi papá. Así que feliz cumpleaños para ti, de parte de todos sus hijos que la aman con todo el corazón. Que disfrutes muchísimo y que Dios cumpla en tu vida el propósito por lo cual fuiste creada.
1: Saludos para ti, Iris. Y bueno, la mujer de la bicicleta, le digo yo. Saludos a Carlos. Carlos vive y Iris gana la bicicleta. Vamos a hacer un video juntos.
0: Ay, Dios.
1: Saludos, Dios. Y a todas las que están hoy de cumpleaños, también que la pasen muy bien junto a sus familiares. Que sea un día espectacular y disfruten su cumpleaños porque es una vez al año. Y mientras usted va a bailar esta canción con nosotros, ¿tiene swing? Métete a la lambada. Ay, Dios.
0: Mira, no me sale ni el ayayay.
1: Así está mi bolsillo, no le sale ni el ayayay. Señores, más música.
0: No me hagan reír, mantequilla.
1: Ya venimos, vale.

0: 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Estamos de regreso para más sorpresas musicales en perfecta combinación.
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0: Eso, los melódicos con... ven acá, zúmbalo. Zúmbalo ahí, zúmbalo ahí, qué maravilla. El celular no, chica. Me de rústica, ¿verdad? Dios, si se te cae no...
1: Tienes que decirle algunos.
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1: 8 minutos de la mañana en tu combinación perfecta. Esta es la segunda hora.
0: Mira, ayer le dije a mi esposa, mi amor, vístete, que tú sí vas. Mira el grito que pegó de alegría.
1: ¿Cuál fue el grito?
0: No sé, grito, no sé. El grito se me quedó.
1: Ah, porque muy poco la invitan.
0: Vístete, que tú sí vas, le dije. Señores, hoy bandeja paellera. 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Para que tu mamá no chille. Mamá, ahí está tu paella, yo te la cocino. ¿Usted ha cocinado paella? ¿Desde cuándo no hace la paella?
1: No, yo no sé hacer paella. ¿No me sabe? La como, eso sí.
0: ¿Y para nosotros
1: sí
0: sabes?
1: Para él y para ellos también. Ok, la pregunta es la siguiente. ¿Cómo es conocido el Parque Alejandro Humboldt en nuestra ciudad de Valencia?
0: ¿Cuándo lo llevaron? ¿Desde cuándo usted no va? Ah, recuerden ustedes, mira, y le voy a echar un cuento.
1: Ok.
0: Que en ese parque llegaron a ver hasta animales.
1: ¿En serio?
0: Era como un mini zoológico.
1: Ay, qué bueno.
0: Si alguien me está escuchando y dice que no, esto es mentira, el mantequilla sí había.
1: No, yo no sé.
0: Yo llegué a ir con mi abuelito. Y además había una atracción con los...
1: No lo digas.
0: No lo podemos decir.
1: No lo digas.
0: A eso de las horas en punto, hay una atención espectacular.
1: Ay, qué chévere.
0: Bueno, por acá recuerden 0414.
1: 104-1041 que nos escriben.
0: Fíjense por acá rápidamente, ¿dónde estamos?
1: Hola, buenos días, Henry González, nos escribe de Naguanagui, va participando, pero no sé cuál es la respuesta, amigo.
0: No colocó la respuesta. No. Buenos días, saludos, es Mirna Sánchez, perfecto, participa Mirna.
1: Wow, besos y abrazos. Mirna, qué montón de mensajes. Dice por acá la respuesta correcta desde la Michelena, nos escribe ¿quién?
0: María José
1: Gil. Gracias por tu comentario.
0: Nuestro amigo que tenemos que no escribía, ¿vale?
1: ¡Vallardo!
0: Eso, papá.
1: Un abrazo, va participando de Naguanagua.
0: Vallardo, ¿dónde estabas metido? Por acá vamos a ver, saludos. Igualmente, ¿quién? Alida Biel, también participa. Saludos, Alida.
1: Bien. Y dice hasta dónde está ubicado. Sergio Javier nos escribe la respuesta correcta.
0: Y también iban muchos enamorados, ese parque,
1: eso sí,
0: chica,
1: es maravilla. De eso sí me acuerdo.
0: Y mucho del liceo que está cerca, el Martín Jota. También se iban y se acostaban en la.
1: A buena pista.
0: He visto todo.
1: Mira que esto está aquí a reventar de mensajes y tú dando pistas.
0: Y es verdad, sí, es verdad.

0: Edgar Joel, más salsa, más merengue en tu combinación, ¿eh?
1: Perfecta, 8:14 minutos.
0: Hasta el sol de hoy, vale, la volví a ver, gordalicia, ¿verdad? Hasta el sol de hoy, yo no sé.
1: Creo que tampoco mañana.
0: Mire, compró lancha nueva, de dos pisos.
1: Uh-huh. Nada menos, mi amor.
0: Para montarse arriba para ver, dije, para chequearme, cuando yo voy para el palito. ¡Dios! ¿Eh? ¿Qué pasó, chica maravilla? ¿Yo no voy para el palito?
1: Miren, estos días acabo de pasar por allí, sí señor, claro.
0: ¿A Puerto Cabello?
1: Sí, señor.
0: Eso. ¿Pagó el viaje? ¿Pagó el viaje?
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1: Hablando del Día de las Madres, también esto va para los padres, porque se trata de los hijos cuando están en la etapa de la adolescencia. ¿Sabían ustedes que su adolescente necesita a su lado adultos pacientes que entiendan lo que le sucede a ellos, que entiendan sus necesidades y les escuche sin cuestionarlos, que los puedan acompañar en el, ¿cómo se dice?, en los momentos más difíciles, para que ellos puedan proyectar capacitarse para que sean personas seguras en la vida. Si nosotros los adultos no atendemos a nuestros adolescentes con paciencia, con el amor que ellos merecen, ellos no van a tener seguridad en la vida. Mira, y por eso hay adolescentes que tienden a ser muy rebeldes.
0: Yo creo que los padres son el éxito del futuro de los hijos.
1: Sí, señor.
0: Eso no tiene discusión. Los padres son, si los padres descuidan a sus hijos, después cómo le pueden poner remedio, le pueden poner reparo. Así que usted esté siempre observando a sus hijos y denle el apoyo que realmente necesitan. Así en es. Las buenas y en las malas.
1: Así que bueno, a escuchar a nuestros hijos, a nuestros adolescentes, cuando las cosas no van muy bien, usted anímeles y hágalo, que se esfuercen a lograr las cosas.
0: Es bueno, porque después que sus hijos crecen y prosperan, te brindan. Es lo bueno.
1: Puede ser.
0: Ricardo, contigo, me está escuchando Ricky, bríndame.
1: No, ellos son buenos hijos.
0: Sí, vale, de verdad que uno se siente contento y satisfecho de lo que han hecho hasta el momento. Y uno se siente como orgulloso cuando sus hijos cumplen sus metas, ¿no? Vamos entonces con lo que es nuestra mensajería 0414, ¿eh?
1: 104-104.
0: Ahí en ese parque me conoce. Yo conocí a mi esposo.
1: Oh.
0: Y tuvimos unos cuantos enanitos.
1: ¿Qué?
0: ¿Qué es eso?
1: Pero tú vas a seguir, eso no se puede decir al aire.
0: Hola, enanito.
1: Un saludo con mucho cariño también desde San Blas, nos escribe Ana Franco.
0: Eso, Ana Franco, mira, tiene nombre de una novela, de un libro. Ajá. Buenos días, saludos, por acá vamos a ver. Ahí la mandan este bonito de ellos. No, vale, no, no es el parque, vale, no es el Negripólita, no, raspado, véngase.
1: Hola, ¿qué tal? Buenos días. Dice por acá, es conocido como, sí, Vilma Freite, nos escribe de Naguanagua. Dice que esta es su gente favorita, la de la FM Mundial.
0: Qué bueno, de verdad. Luis Noguera también participa del municipio Libertador. Saludos, véngase con este.
1: Hola, buenos días. Dice por acá María Eugenia Reyes, nos escribe la respuesta correcta.
0: Saludos, quiero ganarme ese combo, dice ella, para que vamos a ver rápidamente. Saludos a Roland Sánchez de Candurriera, también participa en la mañana de hoy, véngase con
1: muy
0: este.
1: Muy bien, hola, buenos días. Dice por acá, no, Carmen, bueno, ¿dónde te fuiste?
0: Es un cerro. ¿Te fuiste para el cerro?
1: También es un parque, pero no es.
0: Carmen, ella agarró el cerro.
1: Lo siento.
0: No, señor, buenos días, tampoco, incorrecto. ¿Qué nos dice? Ángel Páez, raspado, angelito, véngase con este.
1: Ángel. Dice por acá, hola, combinación perfecta, es Cecilia Vizcaíno, y nos escribe en Aguanagua la respuesta incorrecta. Sí, ah, no, está, sí, correcta.
0: Aquí después colocó varios mensajes.
1: Ay, Dios mío.
0: Por acá rápidamente vamos a ver, igualmente Odalis Fornerino, dice por acá vamos a ver.
1: Mira, ¿desde cuándo tú no te haces un chichón?
0: Mira, Dios,
1: me dio un golpe en la cabeza y te
0: cogí. Vos que tengo la cabeza descuadrada, es por eso. Mira, que habías nacido así, para verte bien.
1: Mantequilla, qué malo eres. 8:20.

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1: Bueno, por acá información importante, rápidamente, por acá, véngase. Atención, importante empresa de la ciudad busca asistente administrativo residenciado en Valencia con experiencia en buena presencia. Si es organizada y proactiva, esta es tu oportunidad.
0: Usted tiene que enviar su currículum o síntesis curricular al 0412-480-6971 por WhatsApp. 0412-480-6971.
1: Servicio público de la FM Mundial. Bueno, por aquí último mensaje, señores. Recuerden, hoy el premio que está buenísimo, que es una bandeja paellera. Y además, la pregunta es, ¿con qué otro nombre se conoce el Parque Alejandro Humboldt aquí en nuestra ciudad de Valencia? Buenos días, saludos por acá. Mira, Franklin, vale, ¿qué dice Franklin? Saludos. Ahí conocí mi primera novia, dice Franklin, que le daba besitos. ¡Upa, papá, upa! Buenos días por acá, rápidamente. Mira, me está aquí, mira, aquí está este bello.
0: Mira, un recuerdo. ¡Ay, bello, qué recuerdo, bonita, ¿verdad?, foto! Dice por acá, Idalia
1: Perales
0: va participando desde Paraparal.
1: Sí, porque había una hora exacta donde hay una atracción muy bonita.
0: Ajá. Que dice por acá, quiero participar por ese premio, dice el José Pinto, va participando.
1: Por acá vamos a ver, buenos días, saludos. ¿Quién es? María Pérez desde Naguanagua. No, sí. Sí o no, sí. como puso Mundial, se queda en el Parque Mundial.
0: No. Qué loco. Hola, ¿qué tal? Dice por acá Yusmari Arroyo desde Guacara. La respuesta es correcta.
1: Estaba usted en el liceo y le decía, vamos al parque. Te decían tus compañeros de
0: estudio. Sí, sí,
1: nunca tenía un noviecito. Mira, vamos a sentarnos en el banquito.
0: Sí, señor. Tú sabes.
1: Buenos días, saludos. Vamos a ver, desde Ciudad Chávez, ¿quién participa? ¿Dónde está el nombre? Que se me pierda el nombre, no lo veo.
0: Ajá, también se perdió.
1: No colocan el nombre, colocaron todo menos el nombre. Este que está acá.
0: Hola, ¿qué tal? Dice la respuesta correcta, María Fuentes, desde 19 de abril.
1: Pero usted, mira, dice que hay gratos recuerdos de ese lugar. Usted cuando pase en su automóvil, si anda a pie, deténgase un ratito allí, se sienta y usted se trae en la memoria aquellos recuerdos, como este recuerdo que es una continuación, de este temazo que se llama Alta Marea, del venezolano Eric Francescoli. Ya venimos.

0: todo tiene su final.
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2: Acuerdo que tengamos ya mucho, bastante poquito. Recuerde que ya se acerca el día de mamá, ¿no? Mañana es viernes, está rápido, chica. Oye, maravilla.
3: Sí, demasiado
2: Dios,
3: rápido.
2: Viernes. Como el viento. Señores, hemos llegado al final en el día de hoy, esta transmisión del día 7 del mes de mayo, el mes de las flores, mes de mami, y ya se acerca por aquí el agua, la lluvia. Señores, vamos entonces con nuestra pregunta que es la siguiente y nuestra respuesta en la mañana de hoy.
3: Ok, decía así. ¿Cómo es conocido el Parque Alejandro Humboldt en nuestra ciudad de Valencia?
2: Claro, era conocida como el Parque de los Enanitos.
3: Es correcto.
2: ¿Se recuerda? ¿Por qué los enanitos? Porque había una atracción de Blancanieves y sus 7 enanitos que lo colocaban a las horas en punto. Creo que eran las 3 de la tarde, 6 de la tarde y 9 de la noche para que la gente tenga la atracción de.
3: Mira, pero todavía sí está allí esa casita de los enanitos.
2: No, ya no está. Eso se lo llevaron.
3: Sí, en serio.
2: Y hace tiempo ya no está.
3: Ok, no hay nada, ni los sapitos, ni los enanitos.
2: Nada, y no quedó nada. Quedaron solo los banquitos, las áreas verdes.
3: No, no me he fijado realmente.
2: Sí, bueno, cuando vengan para la radio mañana, pase por ahí y echa un mojazo.
3: Ok, ahí. Ok.
2: Estamos okay. Cerca de ayer. Que era el Parque Alejandro Humboldt, conocido popularmente como Parque de los Enanitos, en Valencia, Estado Carabobo. Fue construido en el año de 1963.
3: Qué bien.
2: Inspirado en el cuento de Blancanieves.
3: Excelente.
2: Bueno, aquí está nuestro ganador de hoy rápidamente. Esta hoja de Excel, ¿dónde está aquí? Que tuvo mucha suerte, de verdad, Marcel.
3: García.
2: Eso, excelente.
3: ¿Marcel o Marcela?
2: Marcel García fue el ganador.
3: 549 es un número de cédula y se lleva esa bandeja paellera cortesía de Frigorífico Borjas.
2: Así que Marcel, llama a través del 857.
3: 5707.
2: Vienes a buscar tu orden, haces tu paella y nos invita, por lo menos nos deja un poquito de paella y para nosotros. Señores, se despide este gran equipo. Hasta el día de mañana viernes, que te quiero ver mañana. Hay premios buenísimos mañana.
3: Qué bueno.
2: Con el combo parrillero, panes de jamón. Sí, sí, mira, sí. Ya lo dicen. Sí. DJ Francisco Alcalá se despide en la consola digital.
3: Agradecemos en la dirección y vicepresidencia al licenciado Melquisedec Alejandro Padilla, el jefe más lindo, bello, guapo, el mejor director de la Radio Valenciana.
2: Y a mirar a mi compañera bella inseparable que está un poquito recaída ahí con dolor de la garganta. Oye, pero no importa, sí. Mañana le vamos a meter vitamina a la chica, maravilla.
3: Y a mi lado, Alfonso Duna, el dundun de la radio. Él es el mantequilla favorito de todas las valencianas. A todos, muchísimas gracias. Pero primeramente a Dios, que merece toda la gloria, la honra, el honor. Agradecemos que nos dan la oportunidad de respirar, la oportunidad de trabajar y estar aquí con ustedes.
2: Nos vemos ahorita en el Parque de los Enanitos. Voy para allá, echa ojo. Mira, había un zoológico ahí, viste, hay mucha gente lo confirmó. Vieron animales aquí.
3: Sí, qué bien, ¿sí? Qué chévere.
2: Las 7 para la mañana y a continuación los anunciantes que vienen.
3: A continuación.
2: ¡Mambo!
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En cada cocina venezolana hay una pizca de amor. 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
4: Son las 8:57.
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Conectados a través de nuestra señal de Futuro de Carabobo, es la FM Mundial siempre. ¡Durísima, durísima, durísima! Estamos contentos con la vida, estamos contentos con Dios. Hoy podemos respirar, comenzar a hacer las cosas. Si no lo hacíamos bien, ahora sí la vamos a hacer bien. ¿Cómo es que, DJs?

0: tenemos al hombre de frente encargado de la buena música, los buenos efectos y de mantenernos alegres toda la mañana. El DJ de nuestras vidas, de nuestros corazones. 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Es Francisco, el tiburón Alcalá. Y al mando de este equipo, señores, el equipo mundial en la dirección y vicepresidencia de esta estación, nada más y nada menos que...
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Si ustedes están listos, nosotros también lo estamos para pasar las 3 horas más divertidas del día. Así que muy pendientes porque desde ya tenemos habilitado el 0414-104-1041. Si estás de cumpleaños o existe otro motivo en especial para celebrar este día, escríbenos que nosotros queremos compartir esa felicidad contigo. Así que ya sabes, 0414-104-1041. Que si tenemos concurso, por supuesto que tenemos concurso. Que si tenemos recarga telefónica, también tenemos recarga telefónica. Así que ya sabes, no dejes de participar. Te recomiendo algo. Las personas que nos escuchan en taxis, camionetas, por puestos, centros comerciales, en sus tiendas y por supuesto nuestras consentidas amas de casa, sube el volumen de tu radio y que el mundo se entere, señores, que acabo de comenzar Entre Panas y Panitas a través de la radio más dura de Carabobo. Escuchamos Amor de Contrabando desde Raguayana junto a Maggi.

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2: Activos todos porque nos venimos con la pregunta de la mañana, señores, y les tengo una sorpresa. El día de hoy, ¿hoy es cuánto? 7 de mayo, se acerca el día de las madres bellas, hermosas, preciosas. El día de hoy tenemos un par de premios. Uno, cortesía del Rock and Monkey Coffee Shop, un almuerzo para dos personas. Pero, escucha bien, solo gana una, ¿no? Tú te llevas a quien tú desees. Tienes un almuerzo, un ambiente súper agradable, Rock and Mocha Coffee Shop. Cortesía de ellos es el premio, almuerzo para dos personas. Y el otro te llega allí donde estés. A la puerta de tu casa es una recarga telefónica de $20. La pregunta es solo para genios. El día de hoy la pregunta es solo para genios.
3: Le muestra.
2: Y es la siguiente, me vas a escribir agua.
3: Que la gente no puede.
2: Escucha bien, vas a escribir agua en solo 3 letras. Repito, me vas a escribir agua en solo 3 letras. ¿Dónde choco? ¿Dónde escribo? 0414-104-1041. Debes colocar tu nombre, apellido, número de cédula y por supuesto la respuesta que consideres correcta. Vas a escribir agua en solo 3 letras. Solo los genios pueden responder de manera correcta. Así que ya sabes, son las 9:21 minutos. Vamos a seguir disfrutando de buena música. Y lo que vamos a escuchar a continuación es de Tito el Bambino, Ñengo Flow y DJ Nelson Flow Callejero.

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4: Son las 9:28 minutos.
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3: Escuchamos a Karol G con el tema Trópico. ¿Qué tal? Las 9:40 minutos, hora mundial. Vamos a estar... Escuchen bien, vamos a estar leyendo parte de los mensajes que nos llegan. Esto está a reventar, ¿no? La mensajería en la mañana de hoy. Está a reventar. Estamos haciendo una pregunta. Vamos a ver quién responde de manera correcta. Una pregunta solo para genios. Solo para genios. O solo los genios responden de manera correcta. Escribe agua en solo tres letras. Vamos a estar leyendo los mensajes por acá. Buenos días, vamos a ver por acá. Nos dice Johnny Moreno desde la Vivienda Popular Los Guayos, enviando la respuesta que considere correcta. Santiago Ramos desde Santa Rosa, esta es la respuesta. Siguen llegando mensajes, vamos a ver. Y se habla, buen día, ¿desde dónde nos escriben acá? Desde la Isabelica, Yorman Durán. Siguen llegando mensajes, vamos a ver. Desde la Esmeralda, San Diego, Gilberto Medina enviando la respuesta, está participando. Siguen llegando mensajes por aquí. Esto se colgó, hermano. Esto está a reventar el día de hoy, jueves 7 de mayo, entre panas y panita. Bendiciones para todos. Pedro Maya desde Los Guayos. Otro mensaje por aquí nos dice Oriana. Vamos a ver, Oriana Macías desde La Pastora también. Ahora, yo voy a decir algo por acá. Ojo, esto no quiere decir que usted no esté respondiendo de manera correcta, pero el número 2 es número, o el 2, mejor dicho, el 2 es un número o es una letra. Pregunto, solo pregunto. Vamos a ver, por acá siguen llegando mensajes. Alguien por acá acaba de dar con la respuesta correcta. Vamos a ver, por acá nos escribe Astrid Arevalo. Otra persona nos dice, escribe agua pero con doble B. 9:42, vamos a seguir disfrutando de la buena música, lo que escuchamos. Víctima del gosteo. Es Ryan Cox sonando entre panas y panitas a través de la FM Mundial, siempre durísima.

0: Escuchamos el Robo Alejandro con el tema Falsedad, Falsedad a las 9:48 minutos, hora mundial.
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0: Hemos habilitado el 0241-858, sí, 0241-857-5707. Para que llames y participes por premios cortesías de nuestros patrocinantes en este segmento de la ruleta. Oh, no todos los burros son tan burros. Tenemos la primera llamada. Vamos a ver de quién se trata. Hola, muy buenos días.
1: Natalie Rodríguez.
0: Natalie, voy a girar la ruleta. Mucha suerte para ti.
2: Entre panas y panitas, vamos a jugar. Vamos a jugar.
0: Vas a completar el refrán venezolano. ¿De acuerdo? Natalie, ¿estás allí?
1: Sí, sí.
0: Amor con hambre
1: no dura.
0: Más vale pájaro en mano
1: que 100 volando.
0: Voy con el tercero.
1: Ajá.
0: El ojo del amo
1: engorda el ganado.
0: Bravo, aplausos de pie para ti. Vamos a girar la ruleta nuevamente. Sabes que son tres veces, ¿no?
1: Ok.
0: Vale.
2: Juguemos Stop.
0: Vamos a jugar Stop. Tú vas a comenzar en esta oportunidad. No vale 50-50.
1: Ok.
0: Si yo digo un nombre, no me lo puedes repetir. Vas a comenzar tú. Vamos por la L. Nombre.
1: Sí. Luisa.
0: Lorena. Vengo yo. Apellido López.
1: Linares.
0: Ajá. Vienes tú. Cosa.
1: Lata.
0: ¿Cómo?
1: Lata.
0: Lata. Ok, está bien. Es una cosa. Lupa. Ahora me toca a mí. Color lila. Dios.
3: Ay, Dios, eso fue terrible.
0: El color limón es verde, ¿no? Pero también hay limón amarillo cuando ya está bastante maduro. Vámonos con esta llamada telefónica. Hola, buenos días.
4: Hola, buenos días.
0: Ok, se escucha con algo de... Ajá, perfecto. Baja el volumen de tu radio, escúchame por el teléfono y listo. Logramos una mejor comunicación. ¿Me dices tu nombre y apellido?
4: Alexander Leal.
0: Eso, Alexander. Vamos a girar la ruleta.
2: El reto Plin.
0: Reto Plin es... Vamos una seguidilla de números sin dejar muchos espacios y trancadito. 1, 2, 3. Cuando tú dices 1, yo digo 2 y así vamos. Cuando a quien le toque decir el número 5, no dice 5, lo sustituye por la palabra Plin. Y vamos al siguiente número. Es decir, si a ti te toca el 5, tú dices Plin. Yo digo 6, 7, 8. Número 5, múltiplos de 5 y números morochos. ¿Sí me expliqué?
4: Sí, sí.
0: Perfecto. Es rápido. 1, 3,
4: 4,
0: Plin.
4: 4.
0: No, perdí. Gente, son las 9:52 minutos. Esto es Entre Panas y Panitas a través de la radio más dura de Venezuela, la FM Mundial. Vamos a seguir disfrutando de buena música. No te olvides que tenemos un concurso a través del WhatsApp Mundial con el Corazón es Maluma junto a Jason Jiménez.
5: Ok. Directamente de Colombia, con ustedes, su servidor, Jason Jiménez y su parcero, Maluma Bebe Baby.

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0: 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Ajá, muy pendientes. ¿Ya pensaste bastante en responder la pregunta de la mañana? ¡Ah! ¡Ya pensaste! ¡Vamos a leer! ¡Ay, papá! Mira, ¿para qué nos dicen? ¡Saludos y bendiciones! Quiero felicitar a Andri Martínez Sánchez de parte de sus primos Yacelis Martínez y su familia. Muchísimas gracias. Otro mensaje por acá. Nos dice Alberto Durán desde El Trigal. Estás participando, campeón. Siguen llegando mensajes. Lilisbeth Tellechea desde Ricardo Urriera está participando. Siguen llegando. Vamos a ver, por acá nos escribe Virginia Tellechea. Se pusieron de acuerdo. Ya lo hace desde la Fundación Mendoza. Y envía su respuesta. Saludos. Ilma Villasmil desde El Trigal Centro. También estás participando. Buenos días. Ivette Villegas desde Los Taladros. Y por acá también está enviando su respuesta. No quiero confundirlos a ninguno. Yo solamente estoy haciendo una pregunta aparte, ¿no? Esto no... ¿El 2 es un número o es una letra? Es una pregunta. Eso no quiere decir que tu respuesta esté mala, no. Puedes tener razón en lo que estás escribiendo o en lo que escribe la mayoría. Desde, vamos a ver, por acá nos escriben desde Los Mangos. Saludos a la gente de Los Mangos. Recuerden colocar bien su nombre y apellido. Desde Camoruco, zona norte de Valencia. Estoy participando. No colocaste tu... Ah, no, aquí está, Jesús Nieves. Sí, es verdad, mi hermano. Tranquilo que sí colocaste tu nombre, estás participando. Buenos días. Brícida Mata también desde Naguanagua. Activa la gente de Naguanagua, Guacara, San Joaquín. También por aquí la gente de Los Guayos, Valencia, San Diego. Activos todos. Esto es Entre Panas y Panitas a través de la radio más dura de Carabobo.
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0: En la sesión número 066 de Pizza Red junto a Daddy y Yankee, sube el volumen de

quiero hablar es Ángel Aguilar junto a Marc Anthony, gente. 10, 14 minutos, hora mundial. Bueno, muy pendientes porque a partir de este momento, Valencia, Carabobo y Venezuela, hemos habilitado el 0241-857-5707 para que nos llames y nos digas tú mismo, tú misma, desde qué lugar nos estás escuchando. Señoras y señores, este es el reporte mundial.

0: Vámonos con la primera llamada. Vamos a ver de quién se trata. Hola, muy buenos días.
1: Muy buenos días.
0: Nombre y apellido.
1: Dayana González.
0: ¿Desde dónde nos estás llamando?
1: Es de San Diego, mi amor.
0: Es en todo San Diego, la FM Mundial suena. ¿Sí?

0: Señores, ahí tenemos en la otra llamada. Hola, buenos días.
1: Buenos días.
0: Nombre y apellido.
1: Eli Mato.
0: ¿Desde dónde nos llamas?
1: A Isabelica.
0: Desde el sector 1 hasta el sector 13, la FM Mundial. ¡Suena!
1: ¡Muchísima!
0: ¡Más nada! Mr. Worldwide to Infinity. 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Inmediato nos vamos con otra llamada. Hola, buenos días.
2: Buenos días.
0: Nombre y apellido.
2: José Mata.
0: ¿Desde dónde?
2: De Zona Amarilla.
0: En toda la parroquia Rafael Urdaneta. La FM Mundial suena.
3: Tú sabes, you know, que aquí llego yo con el...
0: Somos alegría, somos diversión, somos la radio más dura de Venezuela. Buenos días. Hola, buenos días.
4: Buenos días.
0: Ajá, me dices tu nombre y apellido. Nombre y apellido. ¿Desde dónde nos llamas?
4: De Parque Valencia.
0: Vamos, pues, en todo Parque Valencia, la FM Mundial suena.

0: al radio. Bájale volumen al radio. Hola, buenos días.
1: Buenos días.
0: Ajá, nombre y apellido.
1: Hola, Pepe.
0: ¿Desde dónde nos llamas?
1: De La Palmita.
0: En todo ese sector, la FM Mundial suena.

10 horas más divertidas de tu bendito día. 10 con 17 minutos. Escuchamos ahora Cosita Linda de Elena Ross junto a Justin K.

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3: Son las 10 y 28 minutos.
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1: Hace calor. 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

continuamos con más. Con muchas sorpresas más. El día de hoy, jueves 7 de mayo. En la FM Mundial estamos de fiesta. Queremos desearle un muy feliz cumpleaños a la madre de nuestro director, el licenciado Melquisedec Alejandro Padilla, y de nuestra compañera de labores, colega, gran profesional, Yus Gladys Padilla. Deseamos que este nuevo año de vida sea un camino de luz donde las bendiciones sobreabunden en su hogar y cada deseo de su corazón se vea cumplido conforme a la voluntad de Dios. Que Dios la colme de muchísima salud, si me está escuchando, si no, yo sé que me va a escuchar. Y la mantenga siempre rodeada del amor incondicional de sus hijos, de sus nietos y de ese entorno que siempre la abraza, la quiere y desea lo mejor para usted. Muchas felicidades en su día, de parte de todos sus hijos, nietos que la aman y de todo el equipo, por supuesto, de la FM Mundial. De Entre Panas y Panitas, también de todo el equipo. Un abrazo bien apretado, que Dios la bendiga siempre, de manera integral. ¡Feliz cumpleaños!

Vamos a estar leyendo los mensajes que nos llegan al 04-14-104-1041. Por acá tenemos una pregunta. La gente que escribe está participando. Miren bien. Un almuerzo para dos personas, cortesía de Rock and Mocha Coffee Shop. Y también tenemos una recarga telefónica de $20. La pregunta, solo para genios. Me dicen que los genios solo pueden responder de manera correcta. Escribe agua en solo tres letras. Tres letras. Llámese letras. Vamos a estar leyendo los mensajes que nos llegan por acá. Nos dicen Ranceli Zambrano. Por acá nos envía desde la Guacamaya su respuesta. Saludos, mis panas. Buen programa. Henry González desde Naguanagua, activo. Gilda también participando. Hola, buenos días. Nos escribe Nereida González desde la Isabelica. Siguen llegando mensajes por acá. Es Janet. Janet desde los Guayabitos. Janet Castillo está participando también. Yo me voy a ir para acá abajo porque hay muchos mensajes aquí en la parte. Aquí lo tenemos. Aquí lo tenemos. Saludos y bendiciones para todos ustedes. Buen programa. Deben colocar su nombre y apellido. Por acá tenemos otro mensaje que nos dice, mis panas, saludos desde ¿dónde? El Prado, Marielén Verastegui, enviando su respuesta. 10:41 minutos, vamos a seguir disfrutando de buena música. En esta oportunidad escuchamos a BL con el tema No Tiene Sentido, volumen.

0: o de Ryan Cole sonando en Entre Panas y Panitas a través de la radio más dura de Carabobo. Son las 10:46 minutos, hora mundial.
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0: ¡Gente! El 0241-857-5707 está habilitado para que llames y participes ahora mismo en este segmento de la ruleta. Te hacemos preguntas y si respondes de manera correcta, es un pase directo al premio cortesía de nuestros patrocinantes. Hola, buenos días.
1: Buenos días.
0: ¿Me dices tu nombre y apellido?
1: Leandro Rosendo.
0: ¿Cómo?
1: Leandro Rosendo.
0: Leandro, mucha suerte para ti, hijo.
1: Gracias.
2: 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Vamos a jugar.
0: Leandro, escúchame, vamos a ir con el segmento. Es que Leandro, estoy buscando unas preguntas acorde para él porque se le escucha su voz, que es bastante chamo. Capitales.
1: Ajá.
0: Listo.
1: Sí.
0: Activo con Google.
1: No.
0: Bájale volumen al radio un momentico. Vale, me escuchas por el teléfono. Capital del estado Carabobo.
1: Valencia.
0: Eso. Voy a ti. Del Tamacuro.
1: Tu cupita.
0: Chavito está afilado, está bien. Aragua.
1: La Guaira.
0: ¡No! No importa, hijo, para la próxima. Para la próxima. Él lo dijo con mucha seguridad, así es que está bien, porque un poquitico más, ahí vas. Vámonos con otra llamada telefónica. El 0241-857-5707. Leandro, cuélgame la llamada por allá y le damos oportunidad a otra persona para que participe en este segmento de la ruleta. Hola, buenos días.
1: Buenos días.
0: Nombre y apellido.
1: Roxana Navarro.
0: Roxana, vamos a girar la ruleta.
2: Juguemos Stop.
0: Vamos pues.
1: ¿Nombre?
0: Nombre por la letra P.
1: Pedro.
0: ¿Cómo?
1: Pedro.
0: Pablo. Apellido Pérez.
1: Pereira.
0: Cosa.
1: Papala.
0: Palo. Color, vengo yo. Vengo yo primero. Púrpura.
1: Perla.
0: Está bien, es válido. Animal, perro.
1: Perico.
2: Se me lengua la.
0: Está bien. Está bien, tardaste mucho, pero bueno. Ciudad.
1: París.
0: Paraguaná. Está bien, aplausos. Vamos a dejarlo hasta allí. Giramos la ruleta.
2: Se me lengua la traba.
0: Vas a repetir conmigo. Señor, tómese su tisana.
1: Señor, tómese su tisana.
0: Y si es chiquitita, tómese su tisanita.
1: ¿Cómo?
0: Y si es chiquitita, tómese su tisanita.
1: Si es chiquitita, tómese su tisanita.
0: 10:50 minutos, vamos a seguir disfrutando de buena música. El tema a continuación me gusta mucho. Temazo sonando en Entre Panas y Panitas a través de la FM Mundial. Es el Guayna con el tema Chica Ideal.

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0: 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Pendientes entonces con la pregunta de la mañana. Tenemos recarga telefónica y un almuerzo para dos personas. Tenemos a un par de ganadores el día de hoy. Tienes oportunidad, así que ya sabes, escríbenos al 0414-104-1041. Yanis Mendoza envía por acá la respuesta. Dice por acá, ajá, siguen llegando mensajes. Otra es María Rosales desde Ricardo Urriera participando también. Siguen llegando por acá desde... por acá, vamos a ver, buenos días, entre panes y panitas, José Rosales, desde Los Guayos. Porque tenemos otro que nos dice, vamos a ver, Celeste Rivera desde Bellomonte envía su respuesta. Por acá desde mi lugar de trabajo les envío el mensaje, Dayana Núñez, saludos. Otro por acá, entre panes y panitas, desde Naguanagua, esta es mi respuesta, es Islandia Guevara. Otro mensaje por acá leemos, buenos días, se escribe de esta manera, Dolante, a ver, Naila Dolante, desde Plaza de Toros, hola, buen día, este es el significado. Amparo Martínez desde Naguanagua también, siguen llegando. Vianney Zárraga desde El Socorro, esta es mi respuesta. Eva Molina, tan linda Eva, desde San Diego, disfrutando de la programación. Por acá tenemos otro mensaje, saludos, vamos a ver, desde Huacara, Thaís González también. Otro mensaje por acá, buenos días, esta es la respuesta, Daisy Acosta desde La Candelaria. Por acá nos escriben, este es un mensaje de cadena, pasamos a otro, desde San Blas, Gloria Torrealba. También, desde el Parque Los Enanitos también nos envían un mensaje, esto es cerca de la avenida, desde la, sí, Avenida Bolívar, Mari Méndez. Oca, saludos también para ti. Buenos días, mis panas. Saludos. Miriam Mercado, desde el sector Llano Verde. Estás participando. Fraimar de Arco también envía su respuesta. Esto es desde Ruiz Pineda. Saludos, Fray. Dice por acá, buen día. Adriana Aguilera desde Bellomonte. También un saludo. Esta es mi respuesta. Gente, son las 11:09 minutos. Seguimos pasándola bien. Seguimos disfrutando de Entre Panas y Panitas a través de la radio más dura de Carabobo, la FM Mundial.
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Pendientes porque a partir de este momento tenemos habilitado el 0241-857-5707 para que nos llames desde donde estás y nos digas cómo nos estás escuchando, que nos digas que la FM Mundial es la radio más dura en todo Carabobo, en toda Valencia, en toda Venezuela, porque este es el reporte mundial.

primera llamada telefónica. Hola, muy buenos días. Cayó la llamada, vámonos con otra. 0241 857

0: Vámonos con otra esta llamada telefónica. Hola, muy buenos días. Hola, buenos días a la una. Buenos días a las dos. Ajá, se escucha un poco lejos. Hola, buenos días.
1: Sí, buen día, buen día.
0: Nombre y apellido.
1: José Ovalle.
0: José Ovalle, ¿desde dónde nos estás llamando, José?
1: Desde Boca Ratón, Florida, Estados Unidos.
0: Oh, saludos, José. Pues dime que en toda Florida, en todos Estados Unidos, la FM Mundial suena.
1: ¡Durísima!
0: ¡Eso!

0: buenos días. Hola, buenos días.
1: Buenos días.
0: Nombre y apellido.
1: Diomar Escalona.
0: ¿Desde dónde nos llamas?
1: De la Fundación Mendoza.
0: Como después en toda la Fundación Mendoza, la FM Mundial suena.
1: Durísima. Eso.

0: llenos de alegría. Aquí la tenemos ahora. Buenos días. Hola, buenos días.
1: Hola, buenos días.
0: ¿Me dices tu nombre y apellido?
1: Aló, buenos días.
0: Nombre y apellido.
1: Buenos días.
0: Buenos días, nombre y apellido.
1: Angie Ortiz.
0: ¿Desde dónde nos llamas, Angie?
1: De la entrada Candelía.
0: Entrada, me dices Naguanagua.
1: Sí.
0: En toda Naguanagua, la FM Mundial suena.
1: ¡Durísimo!

0: Hola, buenos días. Hola, me dices tu nombre y apellido.
1: Beatriz Gutiérrez.
0: ¿Desde dónde nos estás llamando?
1: La Onda Tocuyito.
0: Vamos, pues, en todo Libertador, Tocuyito, la FM Mundial suena.
1: ¡Buenísima!
0: ¡Esa! ¡Suena! Somos entretenimiento, diversión, amor, la radio más dura de Carabobo. Buena música sonando a las 11:20 minutos, hora mundial. Es La Villa, Ryan Castro, Capo y Gangsta.

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3: Son las 11 y 27 minutos.
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1: Hace calor.
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Muy pendientes, porque esto está a reventar la mensajería, participando por un almuerzo para dos personas y una recarga telefónica de $20. Sencillo. Escribe agua en solo 3 letras. Solo para genios, solo los genios pueden responder de manera correcta. Así que vamos pues al 0414-104-1041. Por acá nos escribe, vamos a ver. Entre panas y panitas, yo sí, Hernández, desde Naguanagua, participando. Por acá otra persona es Yanis Mendoza, enviando su respuesta, la respuesta que considera correcta. Saludamos a Claudia Valladares desde Parque Valencia, también está participando. Buenos días, mis panas. María Bonal, desde la urbanización El Porvenir, de la parroquia Miguel Peña. Por acá Johnny Freites, también desde Los Guayos. Siguen llegando los mensajes. Buenos días, mis panas. Saludos, es Nelly Matos desde la Isabelica. Por acá también nos está escribiendo Pedro Sánchez desde Naguanagua. Activa la gente de Naguanagua. Son 14 municipios que están conectados a esta hora. Becuma, Montalbán, Miranda, Libertador, Valencia, Naguanagua, Los Guayos, Huacara, San Joaquín, San Diego, Diego Ibarra. Por acá Jesús Machado también enviando su respuesta. Vamos a ver, buenos días, desde la Michelena también nos están escribiendo. Leonardo Bizamón, desde, vamos a ver, por acá nos escribe José Chirino desde Naguanagua. Estoy en sintonía, esta es la respuesta, Hispana, saludos, esta es la respuesta correcta. Leonardo Laya desde Santa Inés. Otra persona que nos escribe es Anabel Abarca desde Primero de Mayo. Son muchos. Si no escucha su nombre, no se preocupe, que tenemos un equipo activo allí, anotando a las personas que responden de manera correcta, metiéndolas al biombo. Bendito biombo de mi vida, biombo de mi corazón. Está a reventar el día de hoy. Vivian Carias también desde Calle Plaza, enviando la respuesta. Por acá tenemos más. Eugenio Carrillo, Jessica también nos está escribiendo. Jessica Arroyo desde Huacara, gente. 11:38 minutos. Tú lo pediste, también estamos para complacerte. Karol G, Latina Forever, sonando en Entre Panas y Panitas a través de la FM Mundial.

0: La pregunta de la mañana, señores. Escribe agua en solo tres letras. La mayoría. La mayoría respondió H2O. Pero yo pregunté, yo dije solamente escriben agua en solo tres letras. Dos es número, no letra. Por lo tanto, H2O no era la respuesta correcta. La respuesta correcta es H-O-H. Puede referirse a varios conceptos, siendo los más comunes la fórmula estructural del agua. Así que ya sabes, en química, H-O-H representa la molécula de agua, indicando la unión de dos átomos de hidrógeno y a uno de oxígeno. Así que quienes respondieron de esa manera, muy pendientes porque entraron al biombo. ¡Oh, bendito biombo! Vamos primero con la persona que se lleva la recarga telefónica de $20. Irving Parra, su número de cédula finaliza en 322. Ahora nos vamos con la persona que se lleva el almuerzo para dos personas, cortesía de Rock and Mocha Coffee Shop, en el Centro Comercial Cristal de Naguanagües. Evelyn Loaiza, su número de cédula, 653. 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Esto es en Naguanagua, gente. Nos vamos siempre trabajando bajo la dirección y vicepresidencia, nada más y nada menos que... ¡Alta jerarquía! De Big Boss Venezuela es el licenciado Melquisedec Alejandro Padilla, y en los controles, como siempre, haciendo magia. El DJ de nuestros corazones, el DJ de nuestras vidas. Gran talento venezolano. Él es Francisco, el Tiburón Alcalá.
1: Se despide por hoy Daniel Jiménez, el Cheque Choco.
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0: Así como llegamos, así nos vamos, llenos de alegría, felicidad. Estamos contentos y agradecidos con Dios y...

izquierda. Gente, muy pendientes porque están allí de prevenidos Karina Belisario y Raúl Castillo Jr. con el macho de los programas criollos, Venezuela durísima. La fiesta sigue en la más dura de Carabobo, la FM Mundial. Un abrazo bien apretado para todos, que Dios me los bendiga. Y recuerda, mañana de 9 a 12 del mediodía, regresa Entre Panas y Panitas en Reguayana, Inglés en Miami.

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2: Son las 11:55.
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0: buenas tardes, buen provecho, buen mediodía, llaneros y llaneras del centro, llaneros y llaneras del centro del país que están aquí con nosotros para disfrutar dos horas del macho de los programas criollos del centro del país.
1: Venezuela durísima a través de la FM Mundial, hoy jueves 7 de mayo de 2026.
0: Todo el equipo se presenta desde la Dirección General y Vicepresidencia de la Estación, el licenciado Melquisedec Alejandro Padilla.
1: Dirigiendo el sonido, el DJ criollo, el creativo Juel Eladio Zambrano.
0: Y delante de los micrófonos, con mucho cariño,
1: la consentida de los llaneros, Karina Belisario.
0: Y Raúl Castillo Jr.
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0: Y desde ya, todos nuestros llaneros y llaneras pueden llamar a nuestras líneas telefónicas en la FM Mundial.
1: El 857-5707.
0: Mensajería de texto, WhatsApp, Telegram Mundial.
1: 0414-104-1041.
0: Y el ARPA. Empezó en Venezuela durísima, cantándonos Armando Martínez, el Gabán Coleador.
1: Bueno, y a esta hora, 12:08 minutos, lamentablemente en Venezuela durísima tenemos que reseñar una triste noticia. En una semana se nos ha ido dos grandes intérpretes de nuestro canto llanero. La semana pasada se nos fue el Pico de Oro de Venezuela, Joselín Nieves, y ayer miércoles falleció, lamentablemente, José Francisco Montoya.
0: Bueno, el comúnmente llamado Tigre de Payara, nació el 18 de julio de 1943 en San Juan de Payara, en el municipio de Pedro Camejo. Y bueno, en estas parrandas llaneras él consiguió su misión, que es también haber llevado y por supuesto haber dejado como legado la música de nuestra tierra.
1: Por supuesto. Y acá en Venezuela durísima le vamos a rendir homenaje al Tigre de Payara, el general del canto criollo, con alguna de sus canciones para recordar. Darlo por siempre, quien ya es una leyenda de nuestra música, el Tigre de Payara, Francisco Montoya.

0: 12:16 minutos en Venezuela, durísima, a través de la FM Mundial. Escuchaban al cardenal sabanero Reinaldo Armas, Caminito Florecido.
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0: 12:17 minutos acá en Venezuela Durísima. Pongan atención, queridos amigos oyentes.
3: Importante cafetería, solicita personal femenino. Aquí buscamos una chica con excelente presencia, responsable, dedicada. Requisito indispensable, estar residenciada en el municipio Naguanagua.
0: Si estás interesada, comunícate al 0412-756-4479. Repetimos, 0412-756-4479.
3: Y si eres estudiante del último semestre de contaduría, también esta es tu oportunidad. Oficina contable ubicada en Naguanagua, solicita pasante de contabilidad y los requisitos.
0: Residir en Naguanagua, zonas cercanas, buena presencia, responsable y muchas ganas de crecer.
3: Valoramos tu potencial y si reúnes estos requisitos, puedes enviar tu síntesis curricular al WhatsApp 0414-341-3411. Repito, 0414-341-3411.
0: Magnífico, pues. Ok, son las 12:18 minutos acá en Venezuela Durísima. Vamos a comenzar con los saludos de la tarde de hoy. Comenzamos con un saludo muy especial.
3: Le deseamos un feliz cumpleaños a Iris Rodríguez, madre de nuestro director, el licenciado Melquisedec Alejandro Padilla, y de nuestra compañera Yus Gladys Padilla.
0: Bueno, deseamos que este nuevo año de vida sea un camino de luz donde las bendiciones sobreabunden en su hogar y cada deseo de su corazón se vea cumplido. Que Dios la colme de muchísima salud y la mantenga siempre rodeada del amor incondicional de sus hijos y nietos.
3: Para ella, muchas felicidades este día de parte de todos sus hijos y sus nietos que la aman y de todo el equipo de la FM Mundial.
0: Feliz cumpleaños para doña Iris, que la pase maravillosamente bien.
3: Por tenemos aquí entonces nuestra mensajería de texto de esta hora. Juan Carlos, desde el casco de Tocuyito, reporta sin Antonia y está pidiendo un tema aquí, por favor.
0: Feliz tarde, bendecido jueves. Felicidades para Rodrigo Rafael Cárdenas Soto, de parte de sus padres Rosa y Rafael, sus hermanos Gabriel y Leonardo, sus abuelas Juana y Edith, sus tías Elizabeth, Edimar, sus primos Valeria, Crismar, Cristian, Alfreide, Elierce y sus tíos, y aquel gentío, pues.
3: Jessica Noguera, desde Ricardo Riera, saluda a su esposo y a sus hijos y les manda a decir que los ama mucho.
0: 12:19 minutos, vamos a continuar con más de Venezuela Durísima.
3: Nosotros también a ustedes los queremos y deseamos lo mejor en este almuerzo. Y aquí está Ignacio Rondón, nos canta.
0: Se te fue la risa.

consentida de los llaneros, Karina Belisario y Raúl Castillo Jr. te acompañan en Venezuela Durísima por la FM.

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5: Son las 12 y 31 minutos.
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0: 12:37 minutos en Venezuela durísima. Aquí disfrutamos de la reina del folclor, Reina Lucero. Vete ahora.
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0: Atención, importante empresa de la ciudad busca asistente administrativo. Tiene que estar residenciada en Valencia, tener experiencia, buena presencia.
2: Bueno, si eres organizada y proactiva, echas contigo, envía ya tu currículum al WhatsApp 0412-480-6971.
0: 0412-480-6971.
1: En Venezuela Durísima, revisamos la historia. 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
2: A ver.
0: Ya arribamos a 7 de mayo de 2026, jueves 7 de mayo. Uh-huh. Este es el día 127 del año.
2: Ok.
0: Y faltan por transcurrir 238 días.
2: Santoral de hoy, día de Augusto, Cenerico, Domilia, Domitila, Etanislao, Flavio y Juvenal. Saludos y felicidades para todas las personas que lleven estos nombres.
0: Tal día como hoy en la historia.
2: En 1825, en Perú, el general Simón Bolívar pasa por Chinchín en su recorrido triunfal.
0: En 1837, tal día como hoy, fallece en Valencia Fernando Peñalver, político, estadista venezolano, prócer de la independencia y también primer gobernador de la provincia de Carabobo.
2: En 1919 nace Eva Evita Duarte de Perón, actriz, política y primera dama argentina.
0: En 1939 nace otro grande, en Valera, Estado Trujillo, el maestro José Antonio Abreu, músico, economista, político, activista y educador, fundador de la Orquesta Nacional Juvenil de Venezuela y del Sistema Nacional de Orquestas Sinfónicas Juveniles, Infantiles y Preinfantiles de Venezuela. Falleció el 24 de marzo de 2018.
2: En 1942 se funda el equipo de béisbol Cervecería Caracas, hoy conocido como el equipo aquel, León del Caracas.
0: En 1942 nace el niño de Tras Talleres, Andy Montañez, cantante puertorriqueño de salsa.
2: En 1946 en Japón se funda la compañía Sony con 20 empleados.
0: En 1955 nace el mayimbe Fernandito Villalona, cantante dominicano.
2: 1973 el periódico The Washington Post gana el premio Pulitzer por sus investigaciones en el caso Watergate.
0: Por allá en 1988, tal día como hoy, el Papa Juan Pablo II inicia su viaje a América Latina, en el que visita Uruguay, Bolivia, Perú y Paraguay.
2: 1997 se introduce en el mercado el procesador Pentium 2.
0: En 2004, en Chile, se promulga la nueva ley de matrimonio civil que permite el divorcio.
2: 2023, fallece Pedro Felipe Sosa Caro, uno de los más grandes poetas del siglo XX y un compositor colombo venezolano de música criolla y llanera.
0: Y en el año 2025, es decir, el año pasado, tal día como hoy, comienza el cónclave para elegir al nuevo papa de la Iglesia Católica.
2: Es parte de la historia.
0: Solo parte de ella, la escuchaste aquí en Venezuela Durísima.
2: 12:42 minutos, seguimos.
0: Y avanza la

0: Venezuela durísima rindiendo homenaje a José Francisco Montoya, el Tigre de Payara, quien lamentablemente cambió de paisaje ayer miércoles. Escuchaban una de sus grandes canciones, El Moderno Florentino. Faltan 10 minutos para la una.
1: Tenemos entonces nuestro reporte de sintonía de este momento, de aquí por acá. Bueno, también lamentando la partida del Tigre de Payara, la señora Carmen Guillén desde Los Guayos.
0: Sí, señor. Por aquí, fiel oyente, José Gámez, felicitando a José Rodríguez, que está cumpliendo hoy 64 piedras. Muchas felicidades.
1: Vamos a avanzar con Rumi Olivo. Esto es para mi gente, para todos ustedes que están allí disfrutando del mejor almuerzo criollo que tiene la radio.

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3: Son las 12:58.
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0: Bienvenidos a la segunda hora de Venezuela Durísima.
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0: Y empezamos con Reinaldo Armas y te andan buscando.
1: Unas 5 minutos, hora mundial.

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0: 1:07. Atención, importante. 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
1: El requisito indispensable: tiene que estar residenciada en el municipio de Naguanagua. Y si estás interesada, te puedes comunicar al 0412-756-4479. 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
0: Otro que tenemos por acá: si eres estudiante del último semestre de contaduría, esta es tu oportunidad. Oficina con contable ubicada en Naguanagua solicita pasante de contabilidad. El requisito: está residenciada en Naguanagua, zonas cercanas, buena presencia, responsable y muchas ganas de crecer.
1: Valoramos tu potencial y si reúnes estos requisitos puedes enviar entonces tu currículum al WhatsApp 0414-341-3411. Repito, 0414-341-3411.
0: 1:07 en Venezuela Durísima. Sigan llamando al 857-5707 y sigan enviando sus mensajes. 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
1: Como lo hizo Melvi y Miguelina, que están por allá en Malagón, disfrutando de Venezuela Durísima. Malagón está en el sector de Naguanagua, ¿ok? Así que bueno, gracias por su sintonía.
0: 1:08, vamos a continuar con más del caldo llanero en esta tarde del jueves.
1: En Misael. 1:08, aquí está César Orellana, el robo.

0: 14 minutos en Venezuela Durísima a través de la FM Mundial y aquí disfrutamos de Francisco Montoya con la herencia del canoero.
1: Rindiendo homenaje a este tigre de Payara que lamentablemente nos dejó el día de ayer miércoles y por supuesto queda ese legado musical eterno del comandante del canto llanero, el general de la canta criolla José Francisco Montoya, que en paz descanse.
0: Revisamos en este momento nuestra mensajería. Todo el equipo de Venezuela Durísima le desean lo mejor. Es de parte de la señora Nelly Matos, por allá en la Isabelica. Gracias.
1: Bueno, y buen provecho, porque están almorzando también. 1:15 en Venezuela Durísima. Continuamos con más para ustedes.
0: Son muy pocos los amigos.